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Bueno, la comunicación sigue disponible. Pueden comunicarse con nosotros a través del 77-60-2803. Para enviaros mensajes de texto, mensajes de voz. A través del 56-99-2187. La mañana bonita para todos. El sol está radiante. Está bien fuerte. Bueno, pues después de varios días de lluvia, qué bonito cae el solito, ¿verdad? Rico, sabroso. Aunque les comento, la tarde de ayer, el domingo, y la tarde del pasado sábado, allá en el altiplano marquense, precisamente en Tejutla y en Ixchihuán, se vino una granizada fuertísima, fuertísima. Ahí los campesinos ahora se quejan de que el granizo se terminó con toda la siembra. Ay, ay, ay, pobres, ¿verdad? Bueno, pues así está la información. 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

Bueno, la mañana sigue su curso. Una bonita mañana de lunes, inicio de semana laboral. Y según la información del ISIGUME, dice que a partir del 11 de junio se instaló ya el Niño. Ay, el fenómeno climatológico del Niño, que se va a convertir en el Super Niño. Ay, ay, ay, ay, ay. Así que hay que estar pendiente de esta información. Que según el ISIGUME, pues ya no va a haber poca lluvia y van a haber calores bastante fuertes. 11 de la mañana, 28 minutos. Buenos días para Gladys. Ya se reportó de la 2 de San Pedro, Zacatepeques. Y hoy tenemos un segmento muy, pero muy especial a las 11:40 de la mañana. Vamos a hablar un poquito ahí de la fiesta futbolística más grande del planeta que se está llevando a cabo allá en México, Estados Unidos y Canadá.

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2: Bueno, claro que sí, anticipadamente feliz día a todos los pavacitos que siempre están en sintonía de Futura 92.3.

Próximo miércoles 17 de junio estaremos celebrando el Día del Papucho. Nuestra enhorabuena para todos los buenos padres de familia que ya están preparándose para el próximo miércoles. Nosotros seguimos con más de la buena música. Llega a nuestra programación Wilfrido Vargas. Ah, este es el baile del Chuchito. Buenos días, buena mañana para todos. Éxitos. Son las 11:35.

Bueno, llegó el momento de presentarles nuestro segmento futbolístico. Damos inicio a nuestro segmento deportivo con toda la información del torneo más importante de fútbol, gracias al patrocinio de Cerveza Gallo. 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Claro que sí, hablemos un poquito de lo que está ocurriendo allá. El evento futbolístico más grande a nivel de planeta. Fíjese que tras la nada sorpresiva victoria de Alemania frente a la Curazao. Ay, pobrecitos los Curazaos. Alemania los dejó 7-1. Luego el empate de Países Bajos con Japón a 2-0. La Costa de Marfil también vence a Ecuador 1-0. Y Suecia, ay, ay, ay, Suecia goleó 4-1 a Túnez. Y esto le valió la despedida del técnico de Túnez. Ayer mismo le dijeron bye bye, muchas gracias. Bueno, tras el empate también entre Brasil y Marruecos, un partido bastante movido, donde Marruecos sorprendió exactamente a Brasil con un fútbol rápido. Pero al final de cuentas se quedaron empatados 1-0. Y también las victorias de Escocia y Australia. Bueno, para hoy es el turno de Alemania y Países Bajos, quienes se enfrentan contra la modesta Curazao y el Japón respectivamente. También hoy van a jugar, ya jugaron mejor dicho, aunque ya en la madrugada de este lunes, jugaron Costa de Marfil contra Ecuador y también Suecia lo hizo contra Túnez. Y hoy, señores, espera el debut de ahí de la Roja, claro que sí, la selección de España, que se va a inaugurar en el torneo frente a Cabo Verde, y Bélgica va a enfrentar a Egipto.

Bueno, pues con estos encuentros que ya se llevaron a cabo en el evento futbolístico más grande del planeta, la tabla de posiciones de algunos grupos está de la siguiente manera. Mucha atención. Grupo A, México encabeza con 3 puntos. Le sigue la República Checa con 3 puntos. La República de Corea, mejor dicho. 3 puntos. República Checa 0 y Sudáfrica 0. En el grupo B están en primer lugar Suiza con 1 punto. Canadá 1 punto. Qatar 1 punto. Y Bosnia 1 punto. Aquí sí están empataditos los cuates, ¿no? En el grupo C, mucha atención. En primer lugar está Escocia con 3 puntos. Luego le sigue Marruecos con 3. Con 1 punto, mejor dicho, Marruecos con 1 y Brasil con 1. Ahí está en el sótano Haití. Bueno, en el grupo D, primer lugar Estados Unidos, que le ganó a Paraguay 4-1. También Australia está en el segundo lugar, luego le sigue Turquía y Paraguay. Bueno, y mucha atención en el grupo E, allá en el evento más grande deportivo del planeta. En el grupo E, pues todavía está pendiente la tabla de posiciones, porque hasta hoy se van a llevar a cabo algunos encuentros y otros que ya se realizaron. Entonces vamos a esperar cuáles serán los resultados. Bueno, según la información que tenemos de último momento, dice Alemania tiene 3 puntos y pues Alemania le ganó a Curazao. Costa de Marfil tiene 3 puntos también, que le ganó a Ecuador, y Ecuador y Curazao tienen 0 puntos. Bueno, así están las cosas en el evento más grande del planeta Tierra. Este ha sido nuestro segmento deportivo con toda la información del torneo más importante de fútbol a nivel del planeta. 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

Bueno, el tiempo no se detiene, solamente 5 minutos y estaremos ya en las 12 del mediodía. Momento especial para cerrar nuestra audición hoy por hoy, de lunes 15 de junio de este 2026. Y lo vamos a hacer con nuestra reflexión especial a través de nuestra máxima. 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Bueno, nuestra máxima para hoy dice: la única manera de hacer un gran trabajo es amar lo que haces. Qué fácil, ¿verdad? Bueno, pues ahí está nuestra máxima a través de nuestra reflexión en el hoy por hoy de lunes, inicio de semana laboral para todos. Para quienes nos van escuchando en su respectivo automóvil, buenas tardes, buenos medios días, dicen por ahí. Sigan en sintonía de la Prefe, la programación especial hasta el filo de la medianoche.

Bueno, y con este buenísimo tema finalizamos nuestra audición especial del Hoy por Hoy en este lunes 15 de junio. Espero que la hayan pasado súper bien en compañía nuestra. No le cambien porque viene Zona Grupera, luego vendrá Murmullo Chapín y a las 15 horas el vacilón de la tarde. Y para finalizar la tardecita de este lunes, Conexión 923. Buenas tardes, pásala súper bien. Soy el maestro de la radio, vuelvo con ustedes en el turno de las 15 horas.

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Bueno, llegó la hora 15 y con ella el vacilón de la tarde de Futura 92.3, la preferida en una tarde de lunes. Bastante, bastante, bastante gris, bastante nublada, parece que ya va a llover. Bueno, pero no importa, porque ahí usted está encerradito disfrutando de la música a través de Futura Radio 92.3. Para quienes están trabajando arduamente, aquí está la música para acompañarlos en esta segunda jornada de labores. Una tarde también muy especial para nuestros buenos amigos a lo largo y a lo ancho del departamento de San Marcos, siempre en sintonía de la preferida. Bueno, y si quiere comunicarse con nosotros, ya sabe, aquí estamos para servirles, esperando su comunicación al 77602803 o a través de nuestro WhatsApp 5699-2187. Este es el vacilón de la tarde. Para pasarla súper bien donde quiera que nos estén escuchando. Y si están en la casa, en la oficina, en el taller, en el negocio, en la boutique, en la farmacia, en la tiendita del barrio, o nos van escuchando en su respectivo automóvil. Gracias por esa sintonía. Bueno, para quienes nos van oyendo ahí en el servicio urbano que corre entre San Pedro, San Marcos y Colonia Justo Rubino Barrios. Hola, ¿qué tal? ¿Cómo les va? Un saludo especial para todos. Música al estilo del grupo Nietzsche. Este tema se llama Las gotas de lluvia, que muy pronto caerán aquí en el Valle de la Esmeralda. Buenas tardes, bienvenidos.

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Bueno, y siguen las actividades con motivo de la gran fiesta sanpedrana. Hoy por la tarde se va a llevar a cabo la presentación de las bases que van a regir el evento de la hija del pueblo aquí en San Pedro de Zacatepeques. Les cuento, ya hay algunas chicas ahí que están pendientes de inscripción. Ya está la candidata de Pierarande, de Santa Teresa, de San Andrés Chapil, de San Pedro Pez. También está ya inscrita la representante de la empresa eléctrica municipal. Hoy entonces en el Salón de Honor de la Muni se presentarán las bases para Tmiate Tochung, la hija del pueblo. Si usted puede asistir, pues hágalo, porque la fiesta es de los sanpedranos.

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Gracias por continuar en sintonía nuestra. Siga disfrutando de la mejor música. Estamos en el lunes 15 de junio, inicio de semana laboral. Estamos ya con la tercera semana de este mes de junio. Wow. El tiempo se está yendo rapidísimo y hay que aprovecharlo al máximo. Donde quiera que ustedes se encuentren, cualquier actividad que realice o simplemente está en su jornada de labores. Una buenísima tarde para nuestros buenos amigos allá en Tocache, para Felipe, para Juan, para Alberto. Ay, también para

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0: Oye, llegamos a las 15 horas con 39 minutos. Vamos a presentarles nuestra radionota deportiva. Segmento futbolístico. Damos inicio a nuestro segmento deportivo con toda la información del torneo más importante del fútbol. 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Bueno, ahí está la información, mucha atención. Hoy se llevó a cabo más encuentros de fútbol. Ahora fue en el grupo G. Se enfrentaron Bélgica y Egipto. Esto fue a las 13 horas. El resultado final fue de un gol por bando. Siempre en el grupo G. Hoy se van a enfrentar Irán y Nueva Zelanda a eso de las 7 de la noche. En el grupo H, bueno, ahí estaba la expectativa de todos los aficionados, ¿no? En el grupo H debutó España contra Cabo Verde. El resultado fue de 0 goles por bando. Y en el grupo H, hoy a las 4 de la tarde se van a enfrentar Arabia Saudita contra Uruguay. Ah, buen encuentro de fútbol este. Si hablamos de la tabla de posesiones, en el grupo E les cuento, Alemania está en el primer lugar con 3 puntos, le sigue Costas de Marfil con 3 puntos, Ecuador 0 puntos y Curazao 0 puntos. En el grupo F, Suecia en cabeza con 3 puntos en primer lugar, luego le sigue Japón con 1 punto, Países Bajos con 1 punto y Túnez 0 puntos. Y en el grupo G, mucha atención, Bélgica está en el primer lugar con 1 punto, le sigue Egipto también con 1 punto. Y el encuentro de Irán y Nueva Zelanda se juega hoy a las 7 de la noche, siempre en este grupo G. Bueno, pues así están las cosas. En el evento más importante futbolero del planeta Tierra, y te lo presentamos aquí a través de Futura Radio, Futura TV. 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

Bueno, sigan disfrutando de la mejor música a través de Futura Radio. A través de Futura Radio, decíamos, si nuestra audición vespertina, el vacilón de la tarde, que se vuelve el relax de la segunda jornada de labores en este lunes, inicio de semana laboral. Hoy estamos iniciando la tercera semana de este mes de junio, mes de todos los chicanos, porque estamos en fiesta patronal.

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2: Bueno, y así llegamos a la primera hora de nuestra programación de la tarde, El Vacilón. Agradecemos la sintonía ya a estos 60 minutos. Quédense con nosotros porque ya viene nuestro segmento especialísimo dedicado a todos los apedrados en su fiesta titular, Checanos de Fiesta. Así que no se vayan, quédense. Vamos a tener música netamente checana, ¿no?

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regalo musical de Futura Radio y Futura TV Sport para todos los habitantes de este Valle de la Esmeralda que ya están de fiesta en honor a San Pedro Apóstol. En esta audición especial, en este segmento, damos a conocer las actividades que se han programado con motivo de la gran fiesta chicana. Vamos a conocer también datos interesantes de San Pedro Zacatepeque, que es enclavado en el Valle de la Esmeralda, en el departamento de San Marcos. Un agradecimiento a nombre también de nuestros gentiles patrocinadores, que hacen posible que Chicanos de Fiesta llegue hasta la intimidad de su respetable hogar, farmacia, boutique, donde quiera que nos sintonicen a través de la frecuencia 92.3 FM. 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Bueno, la comunicación está completamente disponible. Comuníquese con nosotros, 77-60-2803. O pueden enviarnos mensajes de texto, mensajes de voz a nuestro WhatsApp, 56-99-21-87. Ustedes nos dan su punto de vista, su criterio de cómo les parece esta programación especial de Futura Radio, con dedicatoria para todos los habitantes del Valle de la Esmeralda que ya están de fiesta en honor a San Pedro Apóstol. En esta audición también tenemos música netamente sanpedrana de los compositores chicanos que han legado a esta linda tierra sanpedrana sus dones y sus dotes de músico, con diferentes ritmos, diferentes melodías que nos hacen sentir más chicanos que nunca. Bueno, iniciamos nuestra audición de este lunes 15 de junio. Vea, ya poquito a poquito nos estamos acercando a la gran fiesta sanpedrana. Hoy por la mañana se llevó a cabo la presentación oficial de las 6 candidatas a señorita Valle de la Esmeralda. Y hoy por la tarde se va a llevar a cabo también, o ya se está llevando a cabo, mejor dicho, en el Salón de Honor de la Municipalidad, la presentación de las bases correspondientes para el certamen de la Hija del Pueblo. Pero mientras tanto, vamos con música, decíamos, con los Internacionales Conejos. En una de sus tantas presentaciones en vivo, escuchemos esta bonita versión musical de don Alejandro Fidel Orozco Godínez, Lejos de mi Tierra.

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Bueno, estamos en las 4 de la tarde con 14 minutos. Presentación de Chicanos de Fiesta a través de Futura Radio 92.3, la preferida. Con un saludo muy cordial y un regalo musical y una dedicatoria muy, pero muy especial para los vecinos, laboriosos trabajadores, habitantes de este lindo Valle de la Esmeralda, que se prestan a celebrar su fiesta patronal en honor a San Pedro Apóstol. Dentro de las actividades que se han programado con motivo de nuestra fiesta sanpedrana, para el día de hoy, lunes 15 de junio, de 9 a 12 horas, se llevó a cabo la presentación oficial de candidatas a señorita Valle de la Esmeralda 2026-2027. Esto fue en el restaurante Caligua. Ahora sí, para el día jueves 18 de junio, de 9 a 12 horas, se estará llevando a cabo la presentación oficial, o será mejor dicho, el desfile hípico de candidatas a señorita Valle de la Esmeralda, recorriendo principales calles y avenidas de la ciudad, finalizando en el campo Justo Rufino Barrios. Siempre para el día jueves 18 de junio, a las 9 de la mañana se estará llevando a cabo la presentación oficial de candidatas a Tmialtenante Tochum, la hija del pueblo del Pajón, 2026-2027. Esto será en el complejo de Ixcá. A las 14 horas del jueves 18 de junio, cambio de traje de la venerada imagen de San Pedro Apóstol Menor en el interior del Templo de San Miguel Arcángel, Cantón San Miguel. Y a las 15 horas, siempre del día jueves 18, recepción de imágenes invitadas en casa de la familia Orozco Juárez, sede de la cofradía. 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Vamos con otro son netamente sanpedrano. Esta es de inspiración de los hermanos Sánchez Fuentes. Este son lleva por nombre El Ramillete.

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Bueno, sigan en sintonía de Futura Radio en la presentación de Chicanos de Fiesta. Nuestro regalo musical para todos los habitantes de este Valle de la Esmeralda, que se prestan a celebrar su fiesta titular en honor a San Pedro Apóstol. Hay actividades sociales, culturales, deportivas, religiosas. Para que ustedes la pase súper bien, la disfrute con toda la familia durante la Feria Sanpedrana en este 2026. 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Estamos en las 4 de la tarde con 27 minutos. Vamos a continuar con la música especial para todos los chicanos de corazón. La marimba Murmullos del Valle va a ejecutarnos otro bonito son. Que por cierto, este es uno de los símbolos que identifican a San Pedro Apóstol. El son lleva por nombre Las Llaves de San Pedro.

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Bueno, continuamos con nuestra audición especial, nuestro segmento de Chicanos de Fiesta. Y es que ya se vive, ya se siente ese aroma de fiesta sanpedrana. Hay varios eventos, también conciertos que se van a llevar a cabo con motivo de nuestra gran fiesta sanpedrana. Y por supuesto, no es de perdérsela porque han sido programadas para que nosotros los chicanos la disfrutemos con toda la familia. El tiempo pasa rápidamente, estamos ya en las 4:35. Uno de los íconos más representativos del municipio de San Pedro Zacatepeques es el majestuoso Palacio Municipal, también conocido como el Cuartel. Su estructura inició en el año 1925 y hoy se mantiene como una joya arquitectónica. En el segundo nivel funciona la Biblioteca Municipal, la cual alberga una gran colección de libros de todos los niveles educativos, desde textos de primaria hasta literatura universitaria. Desde sus balcones se puede disfrutar de una vista panorámica del casco urbano, ideal para tomar fotografías. Yo no sé si usted ya lo hizo, pero si no, hágalo. Vaya al segundo nivel del edificio municipal y ahí puede ver una panorámica excepcional de la Plaza Cívica, Alejandro Fidel Orozco Godínez, y también de los centros comerciales 1 y 2. Ay, también se ve muy bellamente el Cerrito de Chihuahua. Música de don Alejandro Fidel Orozco Godínez con los Internacionales Conejos. Este bonito son que le dio mucho renombre a San Pedro Zacatepeques. La Chirimía.

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0: Bueno, el tiempo no se detiene, pasa rápidamente. Estamos en las 4 de la tarde con 40 minutos. Claro que le damos paso también a nuestros gentiles patrocinadores, porque gracias a ellos llega Chicanos de Fiesta hasta la intimidad de su respetable hogar. Vamos a ir a la pauta comercial, no le vayan a cambiar. Ya retorno para seguir disfrutando de estos sones netamente chicanos.
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Continuamos con nuestra audición especial vespertina. Chécanos de fiesta. Y es que el mes de junio se ha caracterizado porque todos los sanpedranos sentimos en el corazón y en el alma esta linda fiesta dedicada al patrono San Pedro Apóstol, que fue el vicario de Cristo y el primer papa de la Iglesia Católica. Algo que nos enorgullece de San Pedro, su carácter, su modo de ser, sus llaves con las cuales Dios le dio el poder para que atara y desatara en el cielo y en la tierra. Dentro de las actividades culturales que se van a llevar a cabo con motivo de la fiesta sanpedrana, para el día viernes 19 de junio de 19 a 23 horas o 24 horas, será la elección y coronación de la señorita Valle de la Esmeralda 2026-2027 en el Salón de Usos Múltiples José Luis Juárez Romero. Del 19 al 27 de junio a las 4 de la tarde se estará llevando a cabo el novenario en honor a San Pedro Apóstol en casa de los señores cofrades, donde se estará llevando a cabo celebraciones de la palabra de Dios a cargo de la cofradía y catequistas del cantón El Mosquito. Y para este sábado 20 de junio, de 8 a 12 horas, se estará llevando a cabo el desfile de candidatas a Hija del Pueblo 2026-2027, finalizando en la Plaza Cívica Alejandro Fidel Orozco Godínez. 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Otro bonito son netamente sanpedrano, con la marimba El Valle. Disfrutemos de este son que lleva por nombre Soberana Mamba.

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Únicamente 3 minutos y puntualizamos la hora 17:05 de la tarde. Hasta acá agradecemos la sintonía prestada a nuestro segmento Chicanos de Fiesta. Regalo musical de Futura Radio y Futura TV Sport para todos los habitantes de este Valle de la Esmeralda que ya están de fiesta en honor a San Pedro Apóstol. Saludo también a nombre de nuestros gentiles patrocinadores que hacen posible que Chicanos de Fiesta llegue hasta donde usted nos pueda sintonizar a través de la frecuencia 92.3. Bueno, esperamos porque ustedes disfruten de las actividades que se han planificado durante este mes de junio. Hay actividades sociales, culturales, deportivas, religiosas, conciertos que ya van a iniciar para que se disfrute a plenitud con toda la familia esta fiesta sanpedrana 2026. Vamos a finalizar nuestra audición de hoy con música especial al estilo de marimba El Valle. Este son lleva por nombre Tmialtenate Tochum, la hija del pueblo. Buenas tardes, con permiso, hasta mañana.

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0: Hola, ¿qué tal a todos? Muy buena tarde. Un placer saludarlos hoy, lunesito, ya inicio de semana laboral. Lunesito 15 de junio, y es que estamos prácticamente a la mitad de este mes.
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0: Sexto mes del año ya, y como si nada, el tiempo se está yendo pero rapidísimo.
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0: Cuando estamos sobre las 17 horas ya con 31 minutos, 5 de la tarde ya con 31 minutos. 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
0: Me presento, mi nombre es Aurelio Orozco. Le doy la más cordial y calurosa bienvenida a Conexión 92.3. Ya listos, prestos y dispuestos para complacer con lo mejor de la música. Y comentándoles que nuestras vías de comunicación ya se encuentran totalmente habilitadas. Número de WhatsApp 5699-2187, repito, 5699-2187. Y el número de las llamaditas, el 7760-2803. Vamos a iniciar al ritmo de la Sonora Dinamita y el tema Mil Horas.

Y escuchamos algo de los Miseria Cumbia Band. Un lado de mi cama. 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

0: dice, llega el momento de irnos a una pequeña pausa comercial. No sin antes enviar el saludito especial a todos nuestros amigos que nos escuchan acá en la zona 1 del hermoso Valle de la Esmeralda y que están en sintonía la preferida.
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0: Esperamos un reporte desde donde nos escucha también acá uno de ustedes. ¿Qué tal el clima por allá? Aquí pues se ha dejado percibir una pequeña llovizna momentánea. Pero si de repente usted nos escucha en carretera o en la parte de la costa, que nos pudiera reportar cómo está el clima por allá. Mientras tanto nos damos a una pequeña pausa comercial, pero no le cambie porque ya regresamos con más de Conexión 92.3.
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El ritmo de Shakira y Burna Boy, Dai Dai. Iniciamos nuestro segmento deportivo con toda la información del torneo más importante de fútbol. 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Es que pues este torneo pues se está celebrando de manera inédita en los países de Estados Unidos, México y Canadá, algo que por supuesto ya la mayoría sabemos, y pues marca un punto bastante histórico. Pues en esta ocasión el formato se expande a 48 selecciones y pues de esta manera se vuelve un poquito más largo el torneo como tal. Y de la misma manera, pues más interesante.

pues hay resultados que nos han parecido bastante interesantes. Hemos puesto un pequeño resumen desde el día jueves. Lo llamativo de este partido entre el cuadro mexicano y el equipo de Sudáfrica, en donde para hacer el primer partido hubieron 3 expulsados, ganando la selección mexicana por un 2-0. Seguidamente teníamos a Corea del Sur ganándole un 2-1 a República Checa. Para el día viernes teníamos 2 partidos: Canadá, Bosnia, un empate a 1. Y el más llamativo para la mayoría, quiero yo pensar, el partido de Estados Unidos Paraguay, donde se le dio una cara totalmente diferente a la selección estadounidense. Sin un equipo bastante conformado, ganándole por 4-1 a la selección de Paraguay. Y el sabadito comenzaron los 4 partidos por día. Qatar empata 1 con Suiza. Brasil comienza perdiendo 1-0 ante Marruecos. Siempre en el primer tiempo pues se logra el empate, finalizando con el 1-1. Haití pierde 1-0 ante Escocia. Y Australia le gana por 2-0 a Turquía. Ya el día de ayer pues se vio un partido bastante interesante. Hasta el momento, el que más goles me parece ha tenido Alemania, Curazao. Alemania golea por 7-1 al cuadro de Curazao. Costa de Marfil le gana 1-0 a Ecuador. Por ahí algunos las apuestas las tenían sobre Ecuador. Países Bajos empata con Japón. Ya en los últimos minutos Japón hace el empate. Y ya para terminar la jornada, Suecia le gana 5-1 a Túnez. Y

Ya por el día de hoy, ya se han llevado algunos partidos. España, Cabo Verde, un partido interesante, valga la redundancia resaltar el partido que planteó en su momento Cabo Verde, porque le aguantó la presión bastante a la selección española. Y para quienes disfrutamos de este partido, nos pudimos dar cuenta que para haber empatado en este partido casi no se mostraron las tarjetas. Ya alrededor del mediodía, pues Bélgica empata 1-1.

el empate, ya que pues venía perdiendo. Entonces, hasta el momento así vamos con los resultados. Hay un pequeño resumen de cómo se ha ido desenvolviendo este torneo. Y por supuesto, nos vamos con un pequeño tema. Seguimos con algo de Shakira. Nos vamos con algo del Mundial 2014 y el tema Lala.

0: Y seguimos entonces con más información sobre este torneo. Y ya vamos entonces con unos datos bastante interesantes. En cuestión a tablas de posiciones ya de los grupos que ya han habido partidos. En el grupo A, donde se encuentra el cuadro mexicano, México lidera con 3 puntos, seguido de Corea del Sur. Luego está República Checa y Sudáfrica. En el grupo B también, donde ya se ha jugado, Suiza va en primer lugar con 1 punto, le sigue Canadá con 1 punto, Qatar con 1 punto y Bosnia con 1 punto. En el grupo C lidera Escocia, le sigue Marruecos, en tercer lugar tenemos a Brasil y por último tenemos a Haití. En el grupo D lidera Estados Unidos con 3 puntos, Australia también con 3 puntos, Turquía con 0 y Paraguay con 0 puntos. En el grupo E, donde se encuentra el cuadro de Alemania, está liderando los alemanes, seguido de Costa de Marfil. Tenemos en tercer lugar a Ecuador y por último a Curazao. Grupo F, tenemos a Suecia, Japón en el segundo lugar, Países Bajos en el tercero y Túnez en el último. En el grupo G tenemos a Bélgica con 1 punto, liderando la tabla de ese grupo, seguido de Egipto con 1 punto, Irán y Nueva Zelanda con 0. Hasta el momento, por el resultado que se presenta, grupo H. With everyone watching, it's truth or dare, can you feel it? Tendríamos ahí, en primer lugar, Arabia Saudí, luego Uruguay en segundo, Cabo Verde en tercero y España en cuarto. Y de ahí, pues, a falta de las próximas, de los próximos partidos a desarrollarse el día de mañana. De una vez les avisamos entonces los partidos y horarios de los mismos. Los partidos comienzan a partir de la 1 de la tarde con el Francia versus Senegal. Esto en el grupo I. Y a las 4 de la tarde, Irak-Noruega. Ahí debuta Erling Haaland. Para todos los seguidores. Posteriormente, a las 7 de la noche, Lego. Debutan los campeones Argentina frente a Argelia. Y a las 10 de la noche, el partido de Austria versus Jordania. Entonces, estos son los resultados de la tabla y, por supuesto, la información para los partidos de mañana, teniendo en cuenta de repente que... ya se vienen los partidos más llamativos para algunos. Para algunos ya pasaron los llamativos. Y pues dependiendo de la selección a la que usted sea aficionado, va a ir encontrándole ahí el sabor a este torneo. Por supuesto, este ha sido entonces nuestro segmento deportivo con toda la información del torneo más importante de fútbol y, por supuesto, gracias al patrocinio de Gallo, la mejor cerveza, Farmacias Universal, Cooperativa Chile Verde, Alentadores Tropical, Deje Spotwear, Rivero, Semillas de Fe, Agencia Juan de San Pedro y Restaurant Cochino. Nos vamos a una pequeña pausa comercial, pero no le cambie porque ya regresamos con más de Conexión 92.3.
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